Recorres cascadas, océanos, cuerpos y vuelves a las nubes. Estás aquí y ahora. Siente que eres fuego, una llama brillante. Das calor. Eres calor. Una fogata en medio de la selva que llena los rincones de tu.

no sentía sed ni hambre. No sentía nada, aparte de una indiferencia general por la vida y la muerte. Pensé que me estaba muriendo. Y esa idea me llenó de una extraña y oscura esperanza.

Este es un mensaje de amor y compasión para que todos los niños, mujeres y los verdaderos hombres de honor del mundo, aquellos hombres que protegen a los débiles, que el amor del mundo mueva montañas y sobrevive por encima de todas las cosas.